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11:51. 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
2: Buenos días, buenos días. Tú ya sabes, hermano, que aquí comenzamos con Fútbol con Calle. Y para los amantes de las fijas, a ver, para los amantes de las apuestas, vamos a tirarnos un par de jugaditas para hoy con todos partidazos que tenemos. Es momento de hacer business, muchachos. Es momento de hacer plata, harta platita. Así que vamos con la agenda futbolera de hoy. Y si quieres un par de monedas al bolsillo, atento a esto. Arrancamos con Bayern Múnich versus Stuttgart a la 1:30 de la tarde. Bayern arranca la Bundesliga en casa y parte como favorito. Yo le metería a este partido una apuestita con más de 2.5 goles. Mientras que a la 1:45, Lille versus el Paris Saint-Germain. Partido interesante como para apostar en el ambos equipos marcan. Mientras que a las 2 de la tarde, Premier League, muchachos, Crystal Palace versus el Manchester City. Acá podemos mirar un partido con más de 1.5 goles en todo el compromiso. Mientras que a las 3 de la tarde tenemos fútbol peruano. Bendito fútbol peruano. Comerciantes Unidos contra Fútbol Club Cajamarca. Comerciantes está invicto en casa en este clausura y viene de ganar 3-1 a UTC de Cajamarca. Yo le metería un par de monedas, un billete ahí al más de 1.5 goles en todo el partido. Así que por el momento estas son nuestras fijas para asegurar el billete, muchachos. Bayern Múnich contra Stuttgart, más 2.5 goles en todo el partido. Lille contra el Paris Saint Germain, ambos anotan, ambos marcan, mientras que el Crystal Palace contra el City y también al Comerciantes Unidos contra Cajamarca, a ambos partidos yo le metería el más de 1.5 goles en ambos compromisos. Hoy toca asegurar las monedas porque ya estamos fin de mes, muchachos. Y tú ya sabes que toda la información de la pelotita lo tienes aquí, en Fútbol con Calle, en la única radio que sabe de salsa, Radio La Calle Me Gusta.
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0: Pues eso es algo que sí les puedo decir. Fíjense, he vuelto, señoras y señores. ¡He vuelto! Hemos comenzado ya el programa. Arrancamos este viernes, señoras y señores. Lo quieran o no, ya es fin de semana.
1: ¡Sí!
0: Y el fin de semana uno tiene que disfrutarlo al máximo. Así que te invito a pasar 4 horas cargadas de buena salsa, 4 horas cargadas de buena vibra, 4 horas cargaditas de toda la emoción que necesitas para comenzar con pie derecho este viernes, este fin de semana que se nos pinta desde ya bonito.
1: ¡Sí!
0: Yo soy Elizabeth, tu china.
1: ¡Mi china!
0: Me quedo contigo hasta las 10 en punto de la mañana, así que prepárate, agárrate, porque tenemos el mejor, pero el mejor cargamento de salsa rica.
1: ¡Sí!
0: Le damos la bienvenida a la costa, a la sierra y a la selva, porque estamos uniendo a todo el Perú bajo una sola respuesta: la calle me gusta.
1: ¡Qué rico!
0: Hemos iniciado ya entonces este Amanecí Contigo. Sube el volumen, sube esos ánimos. Hoy no quiero ver caritas tristes, ni preocupadas, ni acongojadas, nada de eso, amigo. Hoy es un día para volverse más disfrutones que nunca, así que disfruta con la calle.
1: Lo que me

0: 7 y 19. 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

0: señores, espero que hayan empezado este viernes con la mejor actitud. Espero que estén disfrutando de este último viernes del mes de agosto. Se nos va agosto, señores, un mes más al que vamos a decirle prontito chao, gracias por haber llegado. Si te trató bien, tranquilo, sigue disfrutando. Si no te ha tratado bien, pues amigo, nos queda un mes más, vamos a seguir disfrutando. No hay por qué ponernos preocupones, amigos. Tenemos que seguir adelante. El saludo para toda mi gente que desde tempranito está con nosotros. Para esos emprendedores, esa gente chamba, esa gente recontra trabajadora que no tiene miedo a levantarse tempranísimo, 3, 4, 5 de la mañana, que no tiene miedo a poner el pecho por la familia. Bienvenidos y bienvenidas. Estamos listos para disfrutar de la mejor salsita, una programación espectacular como cada fin de semana merece, señores. Por eso quédense con nosotros porque aquí hay diversión asegurada y buena salsa.
1: ¡Sí!
0: El 936-325-484 está libre porque por aquí veo que desde las 5 y 58 me están escribiendo, amigos. ¿Cómo me los quiero, Hellocito?
2: Hola, buenos días, mi querida bella y hermosa China.
0: ¿Cómo estás?
2: La de la calle me gusta.
0: Amigo, qué milagro.
2: Y no salí a laborar hoy.
0: ¿Qué pasó?
2: Lo quise pasar con mi familia.
0: Qué bueno.
2: Que para el.
0: Qué bueno,
2: para
0: amigo.
2: La calle de las Olimpiadas.
0: Bien.
2: Bueno, te quise saludar, desearte un bonito y maravilloso día.
0: Gracias, amigo.
2: Que sea un día lleno de bendiciones para ti y para gracias, todos nosotros.
0: Gracias.
2: Y gracias por siempre estar ahí.
0: Gracias a
2: por toda esa vibra que nos da en la emisora. Gracias a todos los oyentes que escuchan Radio La Calle. Me gusta el amanecer contigo.
0: ¡Eso, qué rico!
2: Y por escuchar siempre Radio La Calle. Me gusta que no tiene rival. Beso y abrazo, mi China. Cuídate, gracias, bella y hermosa. Sigue así como todos los días, brillando.
0: ¡Ay, qué delicia!
2: Bendiciones y éxito.
0: Carlitos, un beso para ti, para tu esposa, para tu enanito. Ella tiene 15 años, ya no es tan enanita, pero para un papá siempre serán enanitos. Siempre serán nuestros consens. Un besito para toda tu familia hermosa. Amigo, tienes toda la razón y ¿sabes qué? Mereces aplausos. Tómense el tiempo para estar con su familia. Tómense el tiempo para disfrutar con ellos. Tómense el tiempo de pasar buenos momentos. Eso es lo que vale la pena. Ese es el mejor regalo que te puede dar la vida.
1: Sí.
0: Así que, amigo, hoy disfruta. Olvídate de todo. Tú disfruta y gracias por tomarte ese tiempo y hablar con tu China. Gracias, amigo. Por eso yo me los quiero y me los quiero el triple. No podemos arrancar esta mañana. No puede ser un amanecí contigo sin ti, pues, amigo. Ya sabes que tienes el 936-325-484, pero tampoco podemos dejar pasar la mañana sin saludar a toda nuestra gente hermosa del interior del país. Y es por eso que vamos ya con las temperaturas para nuestros amigos que ya están arriba desde temprano. Arequipa, buenos días. Arequipa, que nos escucha en los 99.1 y que empieza con 12 grados y llegará a una temperatura máxima de 22 grados centígrados. Nos vamos hasta Piura en los 90.7. Buenos días, Piura. Mi querida Piura arranca con 21 grados centígrados y tendrá una máxima de 32 grados centígrados. Chica, a levantarse con buen ánimo, con humor. Tú que nos escuchas en los 99.9, mi queño favorito, mucha atención porque hoy Ica tiene 17 grados centígrados y llegará a 28 grados centígrados. Nos damos un saltito por Chimbote, esa tierra hermosa que nos escucha en los 90.9. Gracias, Chimbote, a despertar con ánimo. Amaneció con 22 grados, Chimbote, y llegará a 25 grados. Y mucho abrigo para nuestros amigos del Cusco. Cusco querido, Cusco de mi corazón, que nos escuchas en los 88.3. Ellos empiezan con 7 grados y alcanzarán una máxima de 23 grados centígrados. De aquí un besito bien caluroso para ustedes, amigos. Se les quiere. Recuerda que tienes el 936-325-484 libre para poder comunicarnos contigo, para poder saber de ti qué estás haciendo, cómo has amanecido, cómo se te pinta este fin de semana, si ya tienes planes, si no tienes planes, si ya estás listo para disfrutar de salsita rica, porque uno apenas abre los ojos, necesita energía y esa energía te la da la salsita de Radio La Calle, la radio que sabe de salsa, La Calle me gusta.

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0: bien, de lo único que tú te vas a arrepentir en esta vida es de no vivir precisamente, amigo.
1: ¿Qué cosa?
0: Por eso tienes que concentrarte en vivir tu vida, en dar lo mejor de ti, en sonreír a pesar de todas las cosas. Porque, señoras y señores, todos tenemos problemas. Hay días buenos, hay días malos, hay días mejores, hay días peores. Pero lo importante es que siempre encontramos el camino para salir adelante. Y eso

0: sí que vale la pena. Eso sí me merece un aplauso, merece todo nuestro respeto y sobre todo darnos la oportunidad de ser felices. Así que no vivas arrepentida, ¡vive! No vivas arrepentido, amigo, ¡vive! Simplemente vive, la vida está para disfrutarla, así que disfrutémosla juntitos. 7:55 a.m, esta es Radio La Calle, me gusta.
1: ¡Qué rico!
0: Saludando como siempre a toda mi costa, toda mi sierra, toda mi selva, todo mi querido Perú y a la gente que también se encuentra en el exterior de nuestro país. Gracias por estar con nosotros en algún rinconcito del mundo escuchando buena salsa. Gracias por empezar esta mañana con nosotros y por supuesto, por casi casi ya terminar este mes de agosto. Se nos va. 936-325-484 para decirte hello, buenos días.
2: Buenos días. Hola, Chinita, amigo. Buenos días, ¿qué tal?
0: ¿Cómo estás? Hola,
2: Manfredo, Independencia,
0: feliz el único. De la
2: Chinita.
0: ¿Cómo estás, amigo?
2: Qué hermosa eres, feliz de la Chinita, de verdad.
0: Gracias,
2: amigo. Eres una de las mejores locutoras del Perú, Pechina. Radio La Calle me gusta, Lisa de la Chinita.
0: Manfredo, besito. Manfredo, me la voy a creer. No, soy muy crédula. No sigas, Manfredo, no sigas, porque... Me desespero. Es como miel para mis oídos, señoras y señores. Gracias, Manfredito. Gracias a la gente de Independencia que, como siempre, nos escucha a todo volumen y disfruta de Radio La Calle. Me gusta, Javiercito. Póngame ese cachete. Buenos días, Javier, que está por Sao Paulo. Amigo mío, qué gusto saber que estás un día más con nosotros y disfrutando de buena salsa, porque Sao Paulo en Brasil también es brasilero, no, es salserazo. Gracias, amigo. Buenos días, Vitocho. Mira,
3: buenos días acá. Desde la heroica tanga, como todos los días.
0: Despierta, Vitocho, despierta.
3: Saludándote y que tengas un bonito día, pe.
0: Gracias.
3: Hoy acá en Tacna estamos de aniversario.
0: Sí,
3: estamos cumpliendo 97 años.
0: Sí, sí, sí.
3: De la recuperación Tacna.
0: Sí, amigo. Qué felicidad.
3: Bueno, pe. Que pases, que siga la música. Que tú nos alegras todos los días.
0: Gracias.
3: Yo escucho la radio. La Calle, me gusta.
0: Vitochito.
3: Vitocho.
0: Mi Vitocho.
3: Gregorio de Racing Land Chip.
0: Vitocho,
3: un abrazo a la distancia.
0: Vitocho, cada día que tú me hablas, siento que te duermes un poquito más. ¿Qué pasa contigo, Vitocho? Tienes que despertar. Ya es viernes, ya es fin de semana, Vitocho. Vamos a ponernos la pila, vamos a emocionarnos al máximo y sobre todo porque mis futboleros deben estar pero felices porque ya tenemos Champions lista y arranca este 8 de septiembre oficialmente la nueva temporada. Así que amigos, hay que celebrar. La verdad es que nosotros ya sabemos y todos en realidad ya saben los enfrentamientos, pero todavía falta saber quién será el encargado de abrir este gran telón y esta Champions promete partidazos desde la primera fecha y yo soy la más emocionada. Por eso a través del 936-325-484 hoy quiero preguntarte, amigo, tú también, amiga, porque a las mujeres también nos gusta ver el fútbol, ya sea por el deporte en sí o por los deportistas, nuestros futbolistas. Algunos están más guapos que otros, no lo vamos a negar, pero de una u otra manera ahí estamos pendientes también de esta Champions League. Entonces yo quiero preguntarte, ¿cuál para ti debería ser el equipo, la selección que merezca levantar la orejona? Me lo cuentas a través del 936-325-484. ¡Qué nervios! A pesar de que todavía empieza en septiembre, ya la gente está pero feliz haciendo sus apuestas. Entre amigos, entre la gente del trabajo, con la familia. Entonces yo quiero que me cuentes quién crees tú que deba levantar la orejona en esta Champions League a través de nuestro WhatsApp, el WhatsApp de Radio La Calle. Me gusta.

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0: señores, les quiero hacer recordar que en esta vida salud necesitamos. Amor necesitamos. Dinero, claro que necesitamos. Así que trabaja con gusto, trabaja con alegría. En lugar de pensar en tanta preocupación, piensa en agradecimiento, amigo. Así hayas avanzado mucho, así hayas avanzado poco, así hayas avanzado poquísimo. Estás avanzando y eso es lo que más importa. Que hoy día todo lo bueno llegue a ti y el dinero también, pues a mí. Si no, ¿cómo hacemos con nuestro gustito? Tiene que llegar dinero, mucho dinero. 8:13 a.m. Arrancamos esta nueva hora de programa. La bienvenida para ti que recién de repente está sintonizando Radio La Calle Me Gusta. Gracias por estar en algún rinconcito de nuestro querido Perú disfrutando de buena salsa. Sí. 8:13, el 936-325-484 está libre para decirte geloncito.
1: Buenos días, mi chinita. Por aquí te saluda Juan Ciro Velázquez. Un bendecido día viernes. Eso. Cristina por acá escuchando la mejor salsa. Radio La Calle Me Gusta.
0: ¡Y Juancho! Besito para ti, rico. Póngame ese cachete. El otro también, amigo. Sí, vamos a darnos cariño. Démonos correcto cariño, por favor. Juancito, que tengas un bendecido viernes, que este sea tu fin de semana. Ese en el que goces, en el que disfrutes y en el que bailes harta salsita rica. Gracias a Radio La Calle Me Gusta. No podemos avanzar esta mañana, no podemos avanzar el programa sin brindarle un aplauso súper caluroso, súper respetuoso y lleno de orgullo, porque como cada 28 de agosto, Tacna celebra un año más de su reincorporación al Perú, como nos decía nuestro querido Vitocho. Cumple 97 años desde aquel 28 de agosto de 1929, así que señoras y señores, celebremos juntos a Tacna. Y hoy día todo se va a poner bonito porque está la tradición principal, que es la emblemática procesión de la bandera organizada por las damas tacneñas en el acto central más emotivo de la jornada. También hay homenaje a la mujer tacneña, que se destaca el rol histórico de las mujeres en la región, quienes mantuvieron vivas las tradiciones y la identidad peruana durante los años de cautiverio. Y por supuesto, hoy todos nos juntamos, nos unimos para decir ¡viva Tacna y viva el Perú! ¿Cómo no celebrar a mi querida Tacna que nos escucha en los 103.5? ¿Cómo no sentirnos orgullosos de tener a Tacna con nosotros? ¿No hay tacneño malo? ¡Claro que no! Tacna tan querida, tan heroica, gracias por estar con nosotros también disfrutando de ese día, de su día y sobre todo de solcita. Tacna también responde en las encuestas La Calle Me Gusta. Hellocito por aquí.
2: Hola, chinita. Amigo Buenos mío. Días.
0: Buen día, amigo.
2: Te saluda Freddy desde España.
0: ¡Freddycito!
2: Que tengas un lindo fin de semana y gracias. Último viernes del mes.
0: Sí, se nos va agosto. Se
2: un
0: nos
2: abrazo
0: va.
2: A la distancia. Radio La Calle Me Gusta.
0: Besito.
2: ¿Para qué más?
0: Besito para ti, mi Freddycito. Mi sevillano hermoso. Gracias, mi Freddy, que hoy de verdad sea un día especial para ti, que todas las preocupaciones se vayan y lo más bonito se quede siempre, pero siempre contigo, amigo. Gracias por estar con La Calle Me Gusta. Siendo las 8:16 a.m, te cuento que el Poder Ejecutivo aprobó ya el proyecto de ley para solicitar facultades legislativas al Congreso por un periodo de 120 días. La propuesta será presentada formalmente hoy, viernes 28 de agosto, y en el paquete se contempla 66 pedidos de regulación enfocados principalmente en seguridad ciudadana, que incluye control penitenciario, geolocalización y rastreo de celulares vinculados a ilícitos, promoción del empleo y desarrollo productivo, reformas tributarias para MIPES y simplificación administrativa. La solicitud se concreta tras 5 postergaciones desde su anuncio inicial el 28 de julio, convirtiéndose en una medida clave del plan de trabajo del gabinete ante la Cámara de Diputados. Por favor, señores, lo que menos queremos nosotros es que esto se siga dilatando. No más postergaciones, porque el Perú necesita de una vez tomar las riendas en todo lo que está bastante mal. Y la seguridad es una de ellas. 8:17, súbele ese volumen, vamos a ponernos más felices, vamos a disfrutar muchísimo más y vamos a llenarnos de rica salsa. Para eso confía en Radio La Calle, porque somos la radio que sabe de salsa y llegamos a todos lados, así que sigue disfrutando de la mejor Radio La Calle Me Gusta.

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0: Señoras y señores, la hora avanza, pero la diversión no se detiene y la buena salsa tampoco. Por eso quédate con nosotros a disfrutar de toda una programación espectacular para este fin de semana, como tiene que ser. No hay fin de semana malo, amigos míos, y menos si es el último fin de semana de este mes de agosto. ¡Qué emoción! Cada vez que se acaba un mes, en realidad no me preocupo. Yo me alegro y digo, vamos, que hay un nuevo mes por conquistar y este puede ser mejor que el anterior. ¡Amigos! Mente positiva, amigos. La actitud, la mejor que tengamos.
1: ¡Y positivo! ¡Ok!
0: No solamente te lo digo yo, te das cuenta, te lo dice mi tío Frankie. Ya, si no le haces caso a la China, ¡hale caso al tío Frankie! 8 de la mañana con 31 minutos, el 936-325-484 para decirte hellocito.
2: Chinita linda, ¿cómo estás? Un abrazo a la distancia. Te habla amigo? Ángel Ayala.
0: Angelito.
2: Desde Santa Cruz, Bolivia, escuchando la buena música de Radio La Calle Me Gusta.
0: Mi boliviano.
2: Y también mandar un saludo para toda la gente linda de Juliaca, para el grupo Los Vagonetas y Los Reveseros del Perú. Desde la distancia, Chinita linda, un abrazo y muchas bendiciones. Un temita, compláceme, por favor.
0: ¿Cuál será?
2: El Gran Combo de Puerto Rico.
0: Dios mío, amigo.
2: Ojos chinitos.
0: Ay, mi canción. Amigo, te prometo que esa será la canción con la que arranquen los Calle Delivery. Pues ya saben que en los Calle Delivery, ahí sí puedes pedir toda tu canción. Así que ya tenemos la primera canción para el Calle Delivery. Sí que sí. 8 de la mañana, 32 minutos. Habíamos preguntado a través del 936-325-484, ya que tenemos Champions League. Quería saber quién crees tú que deba levantar la orejona. Y la verdad es que la gente se ha hecho sus comentarios a través de nuestro WhatsApp. Quiero que me digan cuál es su candidato favorito para que levanten la copa, la orejona de la Champions League. ¿Será el Real Madrid? ¿Será Arsenal? ¿Será el PSG? ¿Será Manchester City? ¿Será Barcelona? ¡Amigos, cuéntenmelo! Por aquí me dicen, yo voy con el Barcelona, China. Tiene que volver a levantar esa copa. Ya le toca, ya. Yo soy Barça Corazón, mi querido Julito, que se encuentra por Ica. Gracias, Ica, por estar con nosotros, Julito. La verdad que yo también le tengo cariño al Barça. ¡No lo puedo negar! ¡No lo puedo negar! Tengo también mi camiseta, amigo. Vamos a saber más adelante, porque todavía esto no comienza, pero uno ya está pero ansioso. ¡Sandro! ¡Qué buen nombre, amigo! Arsenal, China, Arsenal. Ya fue finalista la temporada pasada y ahora quiero que se saque la espinita. ¡Arsenal, China! Ya me quedó claro, amigo, ya me quedó claro. Arsenal, dijiste, Arsenal será. Eso lo sabremos todavía pasado septiembre, amigo. Pero por ahora podemos saber si alguien la va a chuntar o no. Por eso a través del 936-325-484 me cuentas, amigo, me cuentas, amiga, porque a las mujeres también nos gusta el fútbol. ¿Quién crees tú que deba levantar la orejona? ¡Qué emoción, de verdad! Estas cositas a mí me emocionan, a mí me gustan mucho, así que gracias por estar respondiendo a través del 936-325-484. Bueno, señores, yo no quiero dejar pasar esta oportunidad para enviar todo mi cariño, un abrazo muy, pero muy fuerte a toda mi gente de Tumbes, porque han estado con mucho miedo, han estado temerosos y que en realidad se ha estado sintiendo varios movimientos sísmicos en los últimos días. El más reciente y de mayor magnitud fue registrado precisamente ayer jueves, 4.7 grados con epicentro a 22 kilómetros al noroeste de Zorritos y una profundidad de 40 kilómetros. El movimiento alcanzó una intensidad de 3 a 4 en Zorritos, por lo que fue percibido por la población, pero hasta el momento no se han reportado daños importantes y ojalá que no se den, ni tampoco víctimas asociadas a este sismo. Y hay un dato que sí llama la atención, porque el miércoles Tumbes también había registrado otro movimiento de 4 grados. Entonces recordemos algo muy importante, señores, que es el que los temblores, los terremotos no avisan, no tienen una fecha específica, así que no nos queda otra cosa más que prepararnos, no hay que asustarnos, tratar de estar los más calmados, estar preparados, tener la mochila de emergencia, identificar las zonas seguras de nuestra casa y saber por dónde tenemos que evacuar. Así que un abrazo enorme una vez más para toda nuestra gente de Tumbes, tan bella, tan hermosa, y por favor, siempre informémonos a través de las fuentes oficiales. Tumbes, te queremos, mi querido Tumbes. Gracias por estar con nosotros también, disfrutando de una programación espectacular. Y ya saben, a mantener la calma, mi querido Tumbes, que nos escucha en los 94.3. Me pedías esta canción y yo sé por qué. Te gusta, pues, amigo. ¿Y sabes dónde suena? Aquí en Radio La Calle. Me gusta. 8:36 a.m. Súbele el volumen, date un suspirito y relájate con La Calle.
3: Mano izquierda.

con ustedes, quiéranlos, apapáchenlos, ténganle paciencia, porque ellos también te tuvieron paciencia cuando eras todo un cachorrito. Ahora hay que devolver esa paciencia, amigo. Quiérenlo un montón, dale un beso también de mi parte a ese papito, esa mamita que se queda en casa muchas veces cuidando también a los nietos, y ellos son pilar fundamental también de la familia, amigos. Besotes a todos aquellos abuelitos que también están con la calle Me Gusta, disfrutando de buena salsa, porque abuelito salsero, abuelito que se respeta, abuelito que está en la calle. ¡Listo! 8:55, chiquitos, buenos días. Chiquitos que nos escuchen los 88.9, gracias por estar con nosotros, chiquitos. Arequipa, la tierra de los volcanes, Arequipa 99.1, gracias por estar con nosotros disfrutando de la buena salsa. Y cómo no saludar a mi Cusco tan querido en los 88.3, gracias Cusco de mi vida. El Perú es tan bonito que de verdad a uno le falta tiempo para recorrerlo, pero que viva el Perú y cada una de sus regiones, cada una de sus provincias, cada uno de sus distritos. Somos lo máximo, amigo. ¿Qué le puedo yo decir? Habíamos preguntado a través del 936-325-484 quién debe levantar la orejona en esta Champions League, y la gente dio su opinión a través de nuestro WhatsApp. Mi querido Percy Santi Esteban, qué bonito apellido, amigo. Me dice, China, PSG, ya ganó dos seguidas y ahora va por la tercera. Porque cuando un equipo está ganando bien, hay que respetarlo. Está bien, amigo, pero no te molestes, Percy. No te molestes, por favor. Por aquí me dicen, China, yo digo Bayern, en Champions siempre aparece y tiene esa camiseta que pesa. Tienes razón en eso. Mi querido Arturito, besito para ti, mi querido Arturo. Gracias por estar con nosotros, gracias por responder. Por aquí mi querido Manfredito me dice, Chinita, Barcelona gana la orejona. ¡Ten boca de santo, amigo! No se sabe, todavía no se sabe. Estamos especulando. Pero ¿quién de nosotros la chuntará? Eso lo sabremos. 936-325-484. ¡Ay, mi querido Juliancito! Me dice, buenos días, Chinita. Se me pegaron las sábanas, amiga. ¡Ay, por Dios! No puedo creerlo. Viniendo de ti, no lo puedo creer, amigo. Perdóname, dice, aquí conectado con tu programa. Bendiciones, un fuerte abrazo para todos por siempre. La calle Me Gusta, amigo. Tú no tienes que pedir perdón, ni permiso, ni nada. Póngase cachete. Que tenga un lindo viernes, mi querido Juliancito. Que disfrute de Trujillo al máximo en los 93.5. Juliancito, tú eres de la familia, Juliancito. Por favor, nada de pedir perdón. Al contrario, disfruta, que esta programación también es para ti. Vamos finalizando esta hora de programa y, señores, el gobierno ha declarado en estado de emergencia la infraestructura de las escuelas públicas a nivel nacional para poder acelerar obras de reparación y mantenimiento de locales dañados. El Ministerio de Educación ha aclarado que esta medida no implica la suspensión de las actividades escolares ni altera el calendario vigente. Las clases presenciales continúan con normalidad. Lo que pasa es que esta emergencia va a permitir destinar presupuesto extraordinario y así poder agilizar la contratación de obras para poder solucionar deficiencias en techos, servicios básicos y aulas en mal estado antes de las épocas de lluvias o ante riesgos estructurales. Y eso sí es importante, amigo. ¡Ay, qué lindo! Así ponemos el punto final a esta hora de programa. Prepárate porque llega nuestro Calle Delivery. No, viene primero el escenario de la calle. Así que tendrás que elegir.

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0: espectacular en este fin de semana que por supuesto está cargadito de buena salsa. Te damos la bienvenida a este inicio de esta nueva hora. Ya sabes que estamos uniendo a todo nuestro querido Perú y al mundo entero bajo una sola respuesta: la calle me gusta.
1: Sí.
0: Señoras y señores, preparen absolutamente todo porque en este momento, como ya es costumbre, vamos a presentar lo que te encanta.
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0: Que se sienta la emoción, la alegría, la algarabía, porque hoy quiero que escuches muy bien. Vas a votar a través del 936-325-484 por esta gran agrupación que viene con esta canción, el gran combo de Puerto Rico con Me Liberé. Pero no se encuentra solo, claro que no, amigos. En este escenario de la calle se enfrenta la gran, la única Celia Cruz con La Vida es un Carnaval. Amigos míos, ustedes deciden a través del 936-325-484 cuál de estas canciones saldrá en vivo, en concierto, como en los grandes escenarios. Se ha abierto para ti y para todos el escenario de la calle. Vota, tienes el 936-325-484. Pero antes de poder recibir todas tus votaciones, yo quiero darle la bienvenida a un talento fresquito, a un talento nuevo, porque siempre hay buena salsa que escuchar. Hoy en la cabina nos visita nuestro querido amigo Eros, Eros de mi vida, ¿cómo estás? Buenos días.
3: Hola, buenos días, ¿cómo estamos? ¿Bien o no? ¿Cómo
0: bien
3: va la cosa?
0: Ya si lo han escuchado, ya se darán cuenta que Eros es un colombiano. ¿De dónde exactamente, de Colombia?
3: Parce, soy de Bogotá, soy Rolo.
0: ¡Mira!
3: De Bogotá.
0: ¡Qué lindo! ¿Cómo te ha recibido nuestro querido Perú, mi querido Eros?
3: Muy bien, muy bien. Llevamos para una semana acá y gracias a Dios nos han recibido muy bien, muy bien, muy rico todo.
0: ¿Ya comiste todo sabroso?
3: Sí, ya. Hoy ya vamos a comer de mar. Hemos comido como todo lo de tierra.
0: ¿Ah, sí?
3: Hoy vamos a comer de mar.
0: ¿Y qué te ha gustado de lo de tierra, como le dices?
3: Me gustó mucho el lomo saltado.
0: Delicioso, sí, jugosito,
3: sí,
0: rico. ¿Y el lomo marino, qué es lo que se te antoja probar primero?
3: Nos dijeron como ceviche, que tenemos que probar ceviche. Vamos a ver cómo está.
0: Amigo, Eros, tú no sabes lo que es eso.
3: Ay, ay,
0: es
3: ay.
0: Una delicia de la vida.
3: No.
0: Eros, ¿vienes?
3: Que se pase rápido el tiempo, por favor.
0: No te preocupes, que aquí se va a pasar rapidísimo con toda la gente que te está escuchando.
3: Que llegue medio día rápido.
0: Ay,
3: a
0: amigo.
3: Comer.
0: Sí, la hora aquí se pasa rapidísimo. Y cuando hay cariño, más todavía.
3: Sí, me
0: Eros,
3: doy cuenta.
0: Eros de mi vida, de mi corazón.
3: Dime,
0: sé que tienes una canción espectacular y una canción que en realidad ha sorprendido muchísimo, sobre todo las plataformas que están reventando con tu canción. Déjame felicitarte por
3: Muchas
0: eso.
3: Gracias,
0: ¿cómo se
3: bella.
0: Llama tu canción?
3: La canción se llama Mimos.
0: Linda la canción.
3: Una
0: ¿vamos
3: canción
0: a escucharla?
3: De una composición de Nicole.
0: Sí, ella es la hija de un querido cantante nuestro, que es
3: Gianmarco
0: Ciñago. Su hija Nicole ha escrito esta canción. ¿Cómo así se da esa junta entre ustedes?
3: No, mira que la canción la habíamos escuchado hace ya un tiempo, apenas salió la canción, porque esa canción ella la hizo con Camilo.
0: Uh-huh.
3: Y da la casualidad que después de, pues hace como 2 años la volvimos a escuchar con mi equipo de trabajo y dijimos como que parce, esa canción tiene una letra muy bella.
0: Claro.
3: Intentemos trabajarle en salsa. La trabajamos y nos gustó un montón como quedó y por eso la lanzamos. Y ni siquiera sabía que Nicole era la
0: hija de
3: Gianmarco.
0: Marco.
3: Y yo estuve en un programa de televisión allá en Colombia y él era jurado.
0: Mira tú las vueltas que da la vida,
3: sí,
0: ¿no?
3: Sí, total, o sea, como
0: es que este
3: nos
0: mundo
3: juntaba.
0: Es chiquitito y
3: total,
0: cuando el destino está escrito, amigo mío, se da
3: exacto,
0: porque
3: total.
0: Se da. Mira qué bonito, porque saber que ocupas el número uno entre las canciones más virales del TikTok ya debe ser para ti una gran alegría.
3: Sí, no, ha sido, yo creo que hace parte del sueño, ¿no? Y te llena de mucha alegría que todo el trabajo que llevamos haciendo ahorita esté dando frutos.
0: ¿Cuánto tiempo ya tienes en música, Eros?
3: Bueno, yo haciendo contenido,
0: ajá,
3: queriendo este sueño, unos 10 años. Y
0: sí.
3: Y ya bro, haciéndolo profesionalmente como unos 4.
0: Bien, ¿y cuántos años tienes, Eros?
3: 27.
0: Ay, Dios mío, él ha empezado bien cachorrito. Pero ¿sabes cuál es el detalle también aquí? Es que no solamente tienes al TikTok a tus pies, sino que también tienes mucha presencia en el top de los 100 videos en YouTube de Ecuador, donde tu canción está pero rayando.
3: Sí, gracias a Dios. Ecuador y Perú nos han recibido y nos han abierto las puertas de una manera que no pensamos que iba a pasar.
0: Ya ha sido Ecuador.
3: Sí, estuvimos en Ecuador 15 días la semana pasada. Estuvimos haciendo shows y estuvimos haciendo medios también, gracias a Dios.
0: Bien, Eros, te vamos a robar un ratito más porque nosotros a lo que vamos es a esta cancioncita que estoy segura también te encanta.
3: De una.
0: Mi querido Eros de Colombia está con nosotros en radio.

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0: Señores, hoy no es un día para estar tristes, ni apachurrados, ni acongojados. Es el último fin de semana de este mes de agosto, así que lo disfrutamos al máximo. Nos ponemos más disfrutones que de costumbre. Vamos a sacarle el juguito a este viernes, inicio de nuestro fin de semana junto a Radio La Calle Me Gusta y a esta hora presentándote para todo Lima y para todo nuestro querido Perú, nuestro escenario de la calle.
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0: Yo quiero que presten mucha atención porque si no estuvieron atentos, hoy en el escenario de la calle se enfrenta para este fin de semana nuestro querido, el Gran Combo de Puerto Rico. Una de las más queridas agrupaciones en realidad, con Me Liberé. Si te gusta esta canción, apóyala a través del 936-325-484, pero no están solos en el cuadrilátero. También se encuentra la gran, la querida, la única, Celia Cruz. Con esta vida es un carnaval. Tú eliges a través de nuestro WhatsApp 936-325-484 como mi amigo Hellocito. Cuéntame.
2: Hola, Chinita. Buenos días.
0: Buen día, amigo.
2: Freddy desde España.
0: Y olé, amigo.
2: Mi voto es para el Gran Combo. Punto. Me liberé.
0: Tranquilo, amigo. Ya lo sabemos, amigo. Tranquilo. Punto entonces para el Gran Combo de Puerto Rico. Rubencito me escribe y me dice, China, tiene que ganar Me Liberé. Yo también me he liberado. ¿Por qué se ponen así? Bien que les ha gustado al inicio y ahora dicen, ya me liberé. Carlos Alberto me dice, Chinita, mi voto va para el Gran Combo de Puerto Rico, me liberé, punto. Kendra Ayala, mi querida Kendra, besito para ti. Me dice, China, mi voto va para Celia Cruz, la vida es un carnaval. Eres de las mías, Kendra, eres de las mías. Y como en cabina tenemos a nuestro querido Eros, directamente desde Colombia, una de las promesas de la salsa, joven, todo fresquito él. Yo le hago la pregunta, Eros, para ti, ¿quién debería quedarse en el escenario de la calle con una canción en vivo, en concierto, como los grandes escenarios? ¿Será el Gran Combo de Puerto Rico con Me Liberé o Celia Cruz con La Vida es un Carnaval? ¿Algo? ¿Pueden mover el cablecito de repente, el cable del micrófono? A ver, prueba, Eros.
3: Sí.
0: Ay. Mejor, a ver, hablo.
3: Hola, ahora
0: ya,
3: sí.
0: Ahora sí, Eros.
3: Ahora sí.
0: ¿Por quién vas, Eros? ¿Por quién vas?
3: Me liberé por el Gran Combo.
0: Bien, punto. Vamos a hacer valer ese punto porque es el Gran Eros de Colombia. Tú eres un salsero de corazón, me imagino, Eros. ¿Siempre ha habido salsa en tu vida?
3: Mira, si te soy muy honesto, yo crecí con baladas.
0: No.
3: José José, Juan Gabriel, Ana Gabriel, wow. Camilo Sexto. Entonces soy muy amante a las baladas. Me he empezado a enamorar de la salsa con lo que llevo haciendo salsa como unos 2 años y medio más o menos.
0: Recién, mira.
3: Sí, qué. bien reciente, porque escuchaba, o sea, como que me encerré a escuchar baladas y solo escucho baladas. Y si escuchas mis álbumes, todos tienen una balada de antes y la volvimos salsa.
0: ¿Sentimentalón eres?
3: A ratos es como que no tanto.
0: Solo me gusta la balada, pero
3: no, en la balada, no es que se quede allá.
0: No soy de corazón aguadito, me dice. Cantantes salseros peruanos, ¿cuáles te llaman la atención? Los has escuchado, me imagino, uno que otro.
3: Antonio Cartagena me parece brutal. Como canta, como interpreta, todo me parece muy buen referente.
0: ¿Tu álbum cómo se llama, mi querido Eros? Sé que tiene algo de 7 canciones, me parece.
3: Sí, tenemos un álbum que se llama Tap Tap, que es donde Samimos, está Carne y Hueso, que también la escuchan un montón. Hoy la Oí Pasar, que la escuchan un montón en Bogotá. Mi Melodía, bueno, hay un montón de canciones ahí. También tenemos un álbum que sacamos hace poco, que no lo estamos promocionando aún, pues porque estamos promocionando el anterior, porque empezó a funcionar.
0: Bien.
3: Que se llama Close Friend, que sacó hace como 2 meses. Y hace como 1 año y medio sacamos uno de cumbia, solo cumbia, con Taxi Orquesta. Una canción que sonó también muy fuerte acá en Perú, que fue Herida, no sé si la escuchaste.
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0: ¡Epa! Canta un poquito de esta canción, Mimos, para que la gente en realidad sepa que no eres un cantante improvisado, sino un buen cantante directamente de Colombia. Cántanos un poquito de Mimos, mi querido Eros.
4: 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Si no se da fácil, ¿para qué la complicamos tanto?
0: ¡Ay, lindo! Dime, ¿tus padres son así también cantantes? ¿Tienen algo que ver con la música? ¿De dónde nace para ti este gusto por la salsa, por la música en general?
3: Mi papá y mi mamá cantan, no lo hacen profesionalmente. Ellos son zapateros de profesión, hacen zapatos. Yo aprendí a hacer zapatos. La vida me llevó también a aprender a hacer zapatos. Oh, y bueno, fui mesero y todo lo que se imaginen. Pero no, yo no lo hace profesionalmente, pero lo llevan en la sangre. Mi papá nunca lo hizo por timidez, mi papá es muy tímido, entonces nunca lo pudo hacer. Yo también era muy tímido, tuve que trabajarlo un montón para poder hacer esto, para poder hablar.
0: Ahora eres temido, eres ahora.
3: Entonces sí, ahí por parte de mi papá y mi mamá hay algo de música en sus venas.
0: Oye, Eros, tú estás llevando la salsa a una generación mucho más joven, obviamente. ¿Qué quieres conservar de la salsa tradicional de la que han escuchado tus papás, nuestros familiares? ¿Qué es lo que tú te llevarías a esta realidad?
3: Yo creo que, parce, ese es el sentimiento que siento que se está perdiendo un montón ahorita y, y nos estamos queriendo enfocar en otra cuestión, ¿no? Como que queremos evitar el sentimiento por miedo a sufrir, por miedo a que nos rompan, por ser rotos, que creo que a la hora de esto solamente lo estamos evitando y a la final va a llegar, ¿no?
0: Además que de todo uno aprende, las cosas feas, las cosas buenas, las cosas tristes, las cosas bonitas, todo nos enseña.
3: En total, entonces es como no perder esa parte humana, que siento que la estamos queriendo, como dejarla a un lado, pero ahí existe, está, taparla, sí, como taparla, evadirla, pero
0: exacto.
3: Está ahí.
0: Exacto, qué bueno saber qué piensa un joven talento como tú y que puede incentivar también a los muchachos más fresquitos a que escuchen buena música, a que en realidad dejen salir sus sentimientos, que es lo más importante en realidad en esta vida.
3: Sí, total, totalmente de acuerdo. Creo que es algo lindo, es algo que la gente no debería evitar, que es algo que no se puede evadir, en algún momento va a llegar.
0: Exacto. Eros, nos vamos a quedar contigo un ratito más, una parte final con Eros tenemos, así que chicas, chicos, estamos también a través de nuestras redes con nuestro gran Eros de Colombia, pero mientras tanto, justo hablando de salsa peruana, no sé si la has escuchado nuestra querida Daniela Darcourt.
3: Me la has nombrado un montón, vamos a escuchar esa primera canción, a ver.
0: Escúchalo para que te enamores un poquito de la salsa también peruana, en una de las mejores voces que tenemos. Está nuestro gran Eros directamente de Colombia, regalándonos buena salsita, buena actitud y por supuesto, quédate con La Calle Me Gusta.

0: para Lima, para todo nuestro Perú y para el mundo entero. Estamos presentando el escenario de la calle. Hoy se enfrentan, como ya se habrán podido dar cuenta, el Gran Combo de Puerto Rico con Me Liberé, y también está nuestra querida Celia Cruz con La Vida Es Un Carnaval. Justo cae, pero preciso para este fin de semana. Las votaciones van de esta manera a través del 936-325-484. Hellocito.
1: Hola, hola, mi chinita preciosa. Amigo. Buenos días, amiga. Y en el escenario de la calle, mi voto va totalmente para el Gran Combo de Puerto Rico. Me liberé, amiga, me liberé. Me caí a pelo. Anoche trabajé como hasta la 1 de la mañana. Así es que hoy día ya tengo mi fin de semana largo. Desde hoy día a pasarla chévere con mi radio en la calle, acompañado todo el día. Así es que, amiga, ya paseíto toca mañana. Así es que hoy día me liberé. La calle me gusta, la radio. ¿Qué sabe de salsa?
0: Votación anotada para el Gran Combo de Puerto Rico. Geloncito por aquí.
2: Puerto Rico, chinita, muy amigo. Buenos días. Reportando sintonía, Rubén Barrancos de Chiclayo.
0: Chiclayito.
2: ¿Y cómo no va a ser la canción de Me Liberé? Ya me liberé, tú estás loca.
0: Escúchame bien, ¿cómo vas a decir esas cosas? Después que la has querido, la has besado, has estado ahí todo apasionado, ¿vas a decir eso? Repete, amigo, repete, por favor. 9:44 a.m. El Gran Combo de Puerto Rico va llevando la delantera. Si te encanta Celia Cruz, vota, amiga, porque está con La Vida Es Un Carnaval en este escenario de la calle. Ya nuestro querido Eros, que está aquí acompañándonos en cabina, que llega directamente desde Colombia con ese dejito que a todas las mujeres nos encanta de los colombianos, ¿para qué decir que no cuando es sí? Eros, si tú dices que debe ganar Me Liberé, ¿podrías cantarnos un pedacito? ¿Has crecido de repente escuchando también al Gran Combo?
3: De pronto alguna canción, de pronto no la conozco muy bien, solamente sé que dice Me Liberé.
0: Ahí está.
3: Me Liberé. Gracias a Dios. Me Liberé.
0: Bien, bien, Eros. Eros, cuando tú no estás cantando, cuando tú no estás creando música, ¿cómo es ese muchacho en casa, con la familia, con los amigos? ¿Cómo eres, amigo? Fuera del escenario.
3: Tengo 27 años y da la curiosidad que tengo dos hijas.
0: ¡Qué delicia!
3: Tengo una hija de 7 años y una de 1 año y medio. ¡Wow! Entonces, pues, no vivo con ellas, lastimosamente, y son de diferente mamá, entonces intento sacar el tiempo para estar con una y con la otra, y intentar juntarlas, que es difícil, pero lo intento. Entonces intento pasar tiempo con mi papá, con mi mamá.
0: Eso es lo más importante.
3: Con mis hermanos, ¿no?
0: La familia pesa mucho para Eros.
3: Sí, sí, total. Son parte de esto. Bueno, recuerdo que no tuve una buena, ¿cómo se dice? Como una buena relación con mi papá y con mi mamá hace muchos años.
0: ¿Ya?
3: Y yo, no sé, como 3 años que dije como ya, parce, avancemos, ¿no?
0: Claro.
3: No, no va a quedar ahí en...
0: No, uno en tiene que madurar. Que no,
3: sí, total.
0: Además, entonces dije, ahora como papá tú también vas a descubrir total, que las cosas no son fáciles.
3: Total, entonces como que decidí avanzar y creo que lo mejor que he hecho en mi vida. Entonces como que intento recuperar ese tiempo con mi papá y con mi mamá.
0: Eso es lo bueno, Eros. Además de ser un buen cantante, yo te aseguro que también serás un buen hijo. Cada día que avances, eso
3: Muchas
0: va
3: gracias.
0: A ser para arriba y para arriba y para arriba. ¿Qué cosas sencillitas te gustan, Eros?
3: Me gusta mucho jugar fútbol, me gusta entrenar.
0: ¿Y eres bueno jugando fútbol o solamente?
3: Entrené un tiempo, pero bueno, se me partió el tobillo derecho y luego el izquierdo, entonces como que no se me dio para el fútbol. Sí me gustó un montón, no soy el mejor, pero bueno, considero que no lo hago mal. Sí,
0: pero
3: yo tampoco soy tan malo.
0: La vida en realidad nos lleva, como lo decíamos hace un rato, nos lleva al camino donde debemos estar.
3: A las buenas o a las malas,
0: exacto,
3: pero te lleva.
0: Exacto. Estás presentando para nuestro querido país y sé que también has estado, como lo comentaste, en Ecuador. Estás presentando Mimos. ¿Qué significa esta canción para ti en lo personal?
3: No, en ese momento yo creo que es la canción que me ha abierto un montón de puertas. Es la que me ha hecho conocer realmente, la que me ha hecho hacer mi primera gira de shows en Ecuador. Entonces yo creo que es la puerta a mi carrera un poco más profesional,
0: serio.
3: Más serio.
0: Claro.
3: Sí.
0: ¿Vienes promocionando esta canción no solamente en nuestro país? ¿Vas a ir a otros países de repenteros?
3: Bueno, ahorita me tengo que devolver a Colombia. Uh-huh. La idea también es ir a Bolivia, porque en Bolivia también estuvo sonando Herido, que
0: ay,
3: es la
0: bueno.
3: canción con Taxi, que nunca pudimos ir, no se dio la oportunidad de ir. Hasta ahora se está dando la oportunidad de poder salir del país a promocionar mi música. Entonces creo que vamos a estar en Bolivia, pero tengo que volver a Colombia, que tengo algunos pendientes, shows y bueno.
0: Ay, eso está muy bien. Sabes que también nosotros tenemos muchos oyentes de Bolivia, de La Paz sobre todo, así que te van a recibir, me imagino, con muchísimo, pero muchísimo cariño. Eros se encuentra con nosotros y voy a consentir a Eros, porque él me decía que Antonio Cartagena le gusta. Ajá, este para que la cante y la disfrute, porque la salsa peruana también es rica. Hoy, salsa peruana y salsa colombiana con nuestro querido Eros, que se encuentra con nosotros en cabina para tener un buen fin de semana. Llegamos en un ratito más con Eros, nos quedamos un ratitito más para que él nos cuente sobre sus redes sociales, sobre su buena salsa. Quédate con nosotros, esta es La Calle Me Gusta.

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0: Pero Eros tiene que cumplir todavía algunas entrevistas más. Y por supuesto, el hombre también tiene que almorzar, señoras y señores. No presionemos tanto con el hambre de nuestro querido Eros. Eros, tú dices que has probado la comida peruana, pero solamente la de tierra, como dice el lomo saltado, te ha encantado. Entonces, ¿qué prefieres ahora que ya conoces un poco de nuestra gastronomía? ¿El lomo saltado o tu bandeja paisa?
1: Ahí me escucho.
0: Sí, te
1: escucho. Hola.
0: Sí.
1: ¿Me puedes dar
0: reto? A ver, listo.
1: Eso.
0: Habíamos bajado todos los volúmenes.
1: Sí, yo no me oigo, ¿qué pasó?
0: ¿Qué pasa, mi voz? Hermosa voz. ¿Bandeja paisa o lomito saltado?
1: No, yo creo que obviamente uno ama su tierra también, ¿no? Sí. Entonces me quedo con ambas.
0: Con ambas. Sí, primero sirve mi bandeja paisa y después mi lomo saltado.
1: Epa.
0: Delicioso. Mi querido Eros, tenerte en cabina ha sido de verdad un gusto enorme, porque saber que hay gente que todavía quiere apostar por la salsa, que esta nueva generación se llene de buena salsa, es para nosotros una alegría. La salsa nunca debe de morir.
1: Amén.
0: A eso. Amén. Cuéntanos dónde te podemos encontrar en tus redes sociales, tus números de repente de contactos para alguna presentación, algún show en especial. Cuéntanos todo, Eros. Pero primero arreglas el cambio.
1: Sí.
0: Listo, Eros.
1: Pueden encontrarme en todas las redes sociales como eros.oficial. Eros.oficial. Pueden escuchar toda mi música en todas las plataformas digitales. Ya tenemos 3 álbumes para que vayan y se enamoren de más música de Eros. Uh-huh. Y cualquier números de booking están en todas mis redes sociales para que ustedes vayan y tengamos unas noches increíbles con toda mi música.
0: No digas eso porque acá las mujeres son demasiado coquetas, Eros.
1: Ay. Bueno, también.
0: Te
1: no importa.
0: Puedes buscar problemas, Eros. Bueno, eso es lo que te digo. Ya estoy metido en problemas.
1: Emproblemémonos.
0: Eros, invita a toda tu gente también a que te siga por más TikTok, porque tú ahí estás rayándola hasta más no poder. Tienes más de 1 millón de seguidores.
1: Sí,
0: Eros,
1: millón y medio ya tenemos.
0: Bien. Me encanta.
1: Gracias a Dios.
0: Me encanta. También tienes canales de YouTube, así que
1: ingresen. Sí, a toda la gente de mi calle, ya saben, pueden seguirme en todas las redes sociales y en todas las plataformas digitales. En YouTube también tenemos videos oficiales como Eros.oficial, Eros Mimos, Eros Hoy Lo Hay Pasar, Eros Carne y Hueso, Eros Mi Melodía, bueno.
0: Eros, ¿nos cantas un pedacito de esta canción, por favor, para finalizar ya de nuestra entrevista de Mimos? Porque esa es la canción que en realidad está que me quema ahí la oreja dando. Qué linda canción. Cántanos un poquito, por favor.
1: Va.

0: Me encanta. De verdad que te deseo lo mejor de lo mejor. Muchísimas de repente gracias, de acá a un año vuelve Eros y me dice, ¿quién eras? ¿Cómo que quién soy?
1: No, jamás.
0: La China,
1: jamás.
0: La que te entrevistó. Le va a decir, por favor, Eros, conóceme.
1: La China. Nunca se me va a olvidar la chinilla.
0: Gracias, Eros, por Muchísimas estar con nosotros.
1: Gracias,
0: muchas gracias. Vamos a presentar ahora, ¿te parece? El último de las votaciones de los Calle Delivery. Lo voy a hacer con mi querido Eros. Hellocito. Hello, amigo. Hello.
2: ¿Qué tal? Te saluda Rodrigo de la Ciudad Blanca de Arequipa.
0: Arequipa presente.
2: Mi voto es para Me Liberé del Gran Combo de Puerto Rico. Listo. No hay más.
0: Eso. Por aquí Estefano me dice, el Gran Combo de Puerto Rico tiene que ganar con Me Liberé. Y Martín me dice, Chinita, a mí me gusta Celia Cruz, la vida es un carnaval. Pero señoras y señores, como ya no hay tiempo para más, entonces vamos a escuchar junto a Eros cuál es la canción que sale en este escenario de la calle. Te cuento, Eros, que en realidad estas canciones se enfrentan, pero solo una de ellas sale en vivo, en concierto, como en los grandes escenarios. ¿Y quién crees que ganó, Eros?
1: Me Liberé.
0: Bueno. ¡No había más! Gracias, Eros.
1: Muchísimas gracias, mi amor. Muchísimas gracias a la calle y gracias por el espacio.
0: Gracias.

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0: señoras y señores. Buenos días. Una vez más, buenos días a todo mi querido Lima, a todo nuestro querido Perú y al mundo entero. La bienvenida a esta su radio, Radio La Calle Me Gusta, la radio que sabe de salsa. Señoras y señores, sintámonos muy emocionados, contentos porque es viernes, el último viernes de este mes de agosto y hay que sacarle, ¿qué cosa? ¡El juguito, amigo! Hay que disfrutar, hay que bailar, hay que reír porque la vida es una sola y hay que vivirla intensamente.
1: ¡Sí!
0: ¡Ay, pero qué chimba!
1: ¡Ay, no!
0: Deja pues, se me ha quedado lo colombiano. No puedo, amigo, claro que sí. Déjame ser feliz, por favor. Después de haber tenido a nuestro querido Eros directamente de Colombia, ¿cómo no se me va a quedar el pero qué chimba?
1: ¡Ay, no!
0: ¡Déjame estar, por favor! Además, quiero presentarles con mucho cariño, con mucha emoción, lo que viene a esta última hora de programa.
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0: Ya lo escuchaste a nuestro querido Aldito, que es el que pone la voz para Radio La Calle. Entonces, amigo mío, no tienes nada que esperar. Marca el 936-325-484 porque ha llegado el momento de que pidas tu canción favorita.
1: Vamos,
0: eso es lo que yo te digo, geloncito.
3: Desde la distancia, chinita linda, un amigo, abrazo y muchas bendiciones.
0: Gracias.
3: Un temita, compláceme, por favor.
0: Claro que
3: el
0: sí.
3: Gran combo de Puerto Rico. Ojos chinitos.
0: Amigo, te dije que tu canción abría los Calle Delivery y así ha sido. Palabra de la China, amigo. Esa canción va directamente hasta Bolivia, hasta La Paz, mi gente. Y es que Bolivia también sabe de buena salsa. También disfruta de toda esta programación espectacular que tenemos para ti para cerrar el mes como se debe. Faltan pocos días para decirle adiós a agosto, pero nosotros nos concentramos en este viernes, en este fin de semana y en los Calle Delivery de esta última hora de nuestro programa llamado Amanecí Contigo.
1: ¡Qué rico!
0: Los Calle Delivery se abrieron. Pide tu canción favorita a través del 936-325-484 y sé feliz escuchando tu canción, amigos. Súbele el volumen.

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2: Elija la chinita, llama Manfredo, Independencia, mi calle Delivery es por ella, de Víctor Manuel. Raya la calle me goza, pues, Elizabeth la chinita.

0: quiero agradecerle a Manfredito porque esta canción es una de mis canciones favoritas, Manfredito. Te hiciste una, Manfredo. Por eso te quiero más, Manfredito. Gracias por estar con nosotros disfrutando de la mejor programación, la programación del fin de semana espectacular en Radio La Calle. Me gusta. Ya sabes que estamos presentando Los Calle Delivery, así que no pierdas tiempo para poder pedir tu canción favorita. Pero antes, amigos míos,
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0: Quiero que prestes mucha atención, sobre todo tu amigo conductor, porque la Municipalidad de La Molina ha informado que este fin de semana se aplicará la primera etapa del plan de desvío vehicular por las obras de renovación en la avenida La Molina. Tome nota de las rutas alternas y los horarios programados. De Pachacámac a Surco, tome el jirón Paracas hasta la avenida El Sol por la vía auxiliar y luego continúe por la avenida El Sol hacia la avenida Rinconada del Lago por la vía central. De Surco a Pachacámac, vaya por la avenida Rinconada del Lago hacia la avenida El Sol por la vía central y empalme hacia el jirón Paracas utilizando la vía auxiliar. Los horarios de restricción son para hoy 28 de agosto, que ya empezó a las 6 de la mañana y se va hasta las 9 de la noche, y para este sábado 29 y domingo 30 de agosto de 6 de la mañana a 5 de la tarde. Tome sus precauciones y un poquito de paciencia, por favor. Utilice las vías auxiliares indicadas y planifique sus viajes con anticipación. 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
1: Hola, Chinita, buenos días. Espero que te encuentres bien. Mi calle Delivery es Quéreme de la Sociedad de Barranco. Saludos.

0: Señoras y señores, se nos acaba el mes de agosto, pero no se nos acaba la salsita. ¡Esa hay para rato!
1: ¡Sí!
0: Y aquí en Radio La Calle la disfrutas muchísimo más porque somos la radio que sabe de salsa y estamos uniendo a todo el Perú. Costa, Sierra y Selva unidos bajo una sola respuesta. La Calle me gusta. 10 de la mañana ya con 44 minutos. ¿Tienes tu canción favorita? ¿Sí, amigo? ¿Sí, amiga?
1: ¡Sí!
0: ¿Y qué estás esperando? Pídela a través del 936-325-484 para que suenen los Calle Delivery. Pero antes... Ya saben que cuando suena el pito es porque llegó Betito. Betito, buenos días. Ayer brillaste por tu ausencia, no. Beto. Así eres.
1: ¿Cómo estás, Chinita?
0: Y estás contratado encima. Por la China, pero estás contratado. ¿Cómo estás, Betito?
1: ¿Cómo estás, Chinita? Buenos días para todo el mundo. Buenos días, por supuesto, para todos ustedes. Ya viernes, fin de semana. Bueno, la gente ya está empezando con los planes de repente para poder seguirla más tarde, quizá, o continuarla mañana, pero finalmente...
0: Son de los tuyos.
1: Claro.
0: ¿Te gusta la celebración? Para eso sí llamen.
1: Siempre la junta, de repente ahí reuniendo con la familia o con los amigos del barrio, ¿no?
0: Betito, tú debes estar feliz porque ya empezó lo bueno, lo que nos encanta, que es la Champions League, que bueno, viene en septiembre, pero ya dijeron los equipos, cómo va a estar ahí formado. Todavía no se sabe quién va a abrir la Champions League, pero estamos emocionados. ¿Quién para ti debe levantar la orejona?
1: Ayer, por ejemplo, se realizó el sorteo de la Champions League, que todavía está por empezar, todavía no están definidas las fechas en septiembre. Hay partidos muy interesantes, por ejemplo, va a jugar el Barcelona contra el Manchester City, donde teniendo en cuenta, por ejemplo, de que es un partidazo, el City también va a tener varios partidos, el Real Madrid va a jugar contra el Inter, después el Bayern va a jugar contra Liverpool, son varios partidos súper interesantes por parte de la Champions League.
0: Esperada.
1: Que todavía, claramente, y lo más importante ahorita es, bueno, básicamente saber si es que finalmente el PSG, que es el bicampeón de la Champions, podría levantar la orejona nuevamente otra vez, ¿no? Esa es la expectativa por parte de todo el mundo, por parte de toda la gente, donde lo más esperado es esta fase ya de la Champions League, porque claramente se están jugando fases definitivas, decisivas, pero en lo previo. Ahora ya vienen con los grandes equipos, con Bayern, Barcelona, el City, de repente el Atalanta también, que son selecciones o son equipos que juegan siempre estas instancias ya para lo que será la fase de la Liga, que es como se denomina de esta manera, ¿no? Para la Champions League.
0: Ya no hay equipos pequeños.
1: Exacto, ¿no?
0: Pero la gente hoy día, yo le he preguntado cuál crees tú que debería levantar la orejona y varios me han dicho el PSG.
1: El PSG.
0: Sí,
1: el Paris Saint-Germain.
0: Vamos por la tercera,
1: Porque ahorita son bicampeones de la Champions y claramente, bueno, si es que campeonan en esta temporada, que la final todavía es el próximo año, de repente puede ser tricampeón de la Champions, que sería algo súper histórico, algo definitivamente que sería muy fenomenal para Luis Enrique, que es el técnico del Paris Saint-Germain, bueno, para toda la gente que está ahí, ¿no? Y claramente para los franceses y para la gente que alienta al Paris Saint-Germain aquí desde Perú, ¿no?
0: Pero también hubieron votaciones para el Barça hoy día.
1: Sí, también. Hay mucha gente, por ejemplo, que está esperando ese partido Barcelona contra Manchester City, donde hay una expectativa. ¿Tú eres de Barcelona?
0: Sí, me encanta.
1: ¿Te gusta a ti?
0: Dejémoslo ahí nomás. Tengo mi camiseta nomás, con eso te digo todo.
1: ¿A ti te gusta Messi?
0: Sí, me encanta. No me gusta, ya te he dicho ya, pero me gusta el Barça. Cuéntame, ¿tú qué crees? ¿El Barça puede dar sorpresa o no?
1: El Barça tiene grandes expectativas, sobre todo por las contrataciones. De hecho, que hay muchas esperanzas por lo que puede hacer Lamine Yamal también siendo campeón del mundo con el Barcelona, en lo que podría ser esta temporada ya como un jugador más consolidado, un jugador con un poco más de experiencia en comparación a sus demás compañeros, pero también por las contrataciones que ha estado haciendo Barcelona, sobre todo con Rodri, que es campeón mundial con España y ha sido exfutbolista del Manchester City. Barcelona contra el City se va a enfrentar en la Champions League. Rodri, que es mediocampista, se va a enfrentar a su ex equipo ahora con Barcelona.
0: Qué nervios,
1: partidazo,
0: qué nervios.
1: Claramente que todo el mundo está esperando Barcelona contra Manchester City por la Champions League, el Barcelona con toda la gente que tiene contratada hasta el momento, ¿no?
0: ¿Hay algo más que nos quieras contar, mi querido?
1: Mira, por ejemplo, hoy arranca ya la fecha 7, hablando un poco del torneo clausura y del fútbol peruano. Hoy arranca la fecha 7 del clausura, Comerciantes Unidos contra Cajamarca a las 3 de la tarde. Hoy arranca ya la fase de la fecha 7. Y mañana, por ejemplo, será el partidazo entre Alianza Lima contra Deportivo Garcilaso, 7:30 de la noche, para definir la punta del clausura. Y el domingo, el otro partido esperado por todo el mundo, Sport Boys contra Sporting Cristal en el Miguel Grau del Callao. Claramente, Cristal Cristal necesita ganar. Sí. Si Cristal no gana a Sport Boys, se le acaba la temporada del equipo celeste.
0: No digas eso, no le echen la sal todavía, por favor. ¡Hay esperanzas! Sí, Betito, gracias por estar con nosotros. Te escuchamos, Chinita, a las 6 de la tarde con Fútbol con Calle.
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0: Ya, te esperamos mañana. No llegues tarde y no te ausentes.
1: No.
0: Gracias, Betito. Se le quiere a Betito.
1: A ti, Chinita. Igualmente, es mucho.

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0: sí, señores, fiesta es lo que tenemos para todo este fin de semana. Por eso no te despegues ni un instante de la radio que sabe de salsa. Radio La Calle me gusta y te gusta a ti y al mundo entero, porque estamos llevando salsita rica a todos los rincones, no solamente de nuestro querido Perú, sino de todo el mundo. Saludito para mi gente de Chimbote que nos escucha en los 90.9, para mi querida Tacna que desde temprano la estamos saludando porque hoy está de aniversario. Gracias, Tacna, por estar con nosotros. Guacho, corazoncito, 90.9, gracias por estarnos escuchando siempre. Guacho, que coman rico, que esa salchicha guachana mañana se luzca. Ahora sí nos tenemos que ir, pero no podemos irnos sin cumplir nuestros Calle Delivery. Hellocito.
1: Voy a pedirte algo muy especial, que bailes conmigo a la distancia. ¿Qué? Mi Calle Delivery, el águila de Manolito y su trabuco. Amiga, si es que a disfrutar y a pasarla siempre chévere con Radio La Calle. Me gusta.
0: Me encanta tu pedido, amigo. De verdad que hoy día se han lucido con las canciones que a esta china les gustan. Conmigo será hasta el día de mañana, 7 de la mañana en punto.

0: 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En La Calle, esta es la hora. 11:05.
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Hay gente que se lo sabe, pero hay gente que creo que no. ¿Ustedes se lo saben, sí o no? Ay, ¿y se lo saben, sí o no? A ver, ¿se lo saben, sí o no?

oigo. 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

0: y a la izquierda. Vamos. 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
1: Azúcar.

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1: ¿Cómo están, amigos? Muy buenas tardes, muchachos, ¿cómo la están pasando? Un saludo hermoso para todos ustedes, gentita, por supuesto. Ahorita mismo 5:59 de la tarde ya, la gente sigue saliendo, reuniéndose seguro también, haciendo los planes. Ya viernes, fin de semana, viernes comenzamos los planes, comenzamos de repente a hacer algunas facturas, de repente cobrar algo, de repente ya empezar a pagar también algo, ¿no? Ya hemos recibido mucho, incluso el sueldo del mes, así que prácticamente para poder seguir reunidos con la familia, con la gente, con los amigos, con los patas del barrio. Mientras tanto, nosotros seguimos reunidos aquí escuchando la mejor salsa, hermano. La mejor salsa lo tienes aquí en Radio La Calle Me Gusta. Y también, por supuesto, tienes la mejor información en Fútbol con Calle. Hace rato, prácticamente, se ha dado inicio ya finalmente a la fecha 7 del torneo clausura. El torneo clausura que está que quema, Dios mío, está más emocionante que nunca. Los equipos que están peleando en la zona alta de la tabla están separados prácticamente por 1 o 2 puntos.

0: puntos están ahí nomás. Y hoy, por ejemplo, se jugó el primer partido. Comerciantes Unidos contra Cajamarca. El equipo que ganó fue Cajamarca 3-2 con un partidazo, 5 goles en este compromiso. Un partido donde no le tenía muchas esperanzas, donde no le tenía mucha expectativa. Pero finalmente Cajamarca, que está peleando en la zona baja de la tabla y que no quiere irse este año, no quiere descender, Dios mío. Cajamarca se aferra a la primera división. Cajamarca se aferra con este triunfo 3-2 contra Comerciantes Unidos y por el momento sigue sumando de a poco. Cajamarca, que incluso ahorita mismo se encuentra en el puesto 14 con solo 7 puntos en el clausura, mientras que en el acumulado sí está un poco difícil, sí está un poquito complicado, teniendo en cuenta, por ejemplo, de que solamente descienden este año 2, como por ejemplo UTC, que sí está bien difícil en la zona baja, porque están que le quitan puntos y puntos y le vuelven a quitar más puntos y puntos, y eso sí es una situación bien compleja. Hablando precisamente de UTC, mañana ya juega UTC contra Universitario, por lo que serán los partidos de mañana, y que además también está en la expectativa de lo que pueda hacer el equipo de Cooper. Si Universitario gana mañana, automáticamente ya es puntero otra vez y supera a Deportivo Garcilaso en la zona alta de la tabla. Mientras que en la noche, a las 7:30 de la noche, Alianza Lima contra Deportivo Garcilaso en Matute. Partidazo, por cierto, los equipos punteros juegan mañana Universitario contra UTC, 3:30, y a las 7:30 de la noche, el partido esperado por todos, Alianza Lima contra Deportivo Garcilaso. Claramente el clausura está muy emocionante. Y al toque nomás, así rapidito te doy la información del clausura. En el primer lugar está Deportivo Garcilaso con 13 puntos. En el segundo lugar, Universitario, también con 13 puntos, que si mañana gana, automáticamente será el puntero del clausura. En el tercer lugar, Alianza Lima con 12 unidades. Y en el cuarto puesto, Sport Boys, también con 11 puntos, que es la actualización ahorita mismo del clausura. Muchachos, el clausura está muy emocionante y toda la información del fútbol peruano lo tienes aquí, pues hermano, en la única radio que sabe de salsa, en Radio La Calle Me Gusta.
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